las mejores canciones, los recuerdos, todos pasan por acá. Ese tema de música pop, ¿te gusta la música rock? ¿Te gusta el reggae? Bueno, a mí me gusta un poco de todo también. Un poco de retro dance, de música argentina, una linda balada, dos lindas baladas, no está nada mal. 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

0: como siempre, saludar a cada sponsor, firma, comercio que hace posible este encuentro. Excelente música. Estas canciones que son imborrables pasan por acá. Sigue sonando Un Encuentro Increíble. Más lunes, más Eternos Hits.
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0: Va llegando a poco el final. Saludamos a la gente que tiene su programa, su contenido dentro de este espacio de la radio. Tanta gente nos escucha por la aplicación, por la página web o como sea. Estas muy buenas canciones suenan por acá, llegando al final del lunes.
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0: acá llegamos por hoy en Eternos Hits. Te esperamos la próxima con esas canciones que siempre te acompañan. Gracias por tu compañía.
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0: ¿Cómo les va a todos? Muy pero muy bienvenidos a All This Time. Aquí estamos arrancando con una nueva semana en este lunes. Muy buenas canciones, muy buena música. Tenemos un clásico mejor que el otro para disfrutar hoy, así que no te podés perder nada. Simplemente disfrutar y compartir con nosotros de la radio y de este programa que es maravilloso, que a nosotros nos encanta hacer y que espero que de la misma forma a vos te guste escucharlo. Arrancábamos con Hughes and the News, el tema era Heart and Soul y nos vamos a quedar ya con Jamiroquai haciendo All Right. Yo soy Cristian Carballo, esto es All This Time. Bienvenidos.
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Año 1988 para Aja haciendo You Are The One. Esta canción que estábamos compartiendo con vos aquí a través de la radio, con buenos clásicos, con buenas canciones en All This Time. Vamos al 81 para escuchar a F.R. David con Words.

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Memphis La Blusera hacía La Bifurcada, otro clásico que compartíamos con vos acá en la radio. Muy buena versión en vivo de este tema, de esta banda que se formó allá por el año 78 en el barrio de Mataderos, ¿sí? Bueno, ellos alcanzaron mucha popularidad en los 80 y también en los 90. Discos que los han llevado al estrellato. Nunca Tuve Tanto Blues, Cosa de Hombres, realmente fueron muy fuertes, ¿no? Bueno, ahí se iba La Bifurcada, era Memphis La Blusera y nos vamos a quedar con Genesis, Land of Confusion.

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0: Montaigne en All This Time, Baby, I Love Your Way.
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Every Little Thing She Does Is Magic. Ahí estábamos escuchando todas las pequeñas cosas que ella hace son mágicas. Sería la música de The Police, lo que estábamos compartiendo en All This Time. Y vamos a quedarnos con música nacional. Ahora llega Miguel Mateos, SAS, cuando seas grande.

Esto es All This Time, hay buenos clásicos, hay buenas canciones y las compartimos juntos, por supuesto, aquí a través de la radio, disfrutando de lo mejor con vos. El que se iba era Lionel Richie con All Night Long, este single del cantante, compositor estadounidense del año 1983, forma parte de su segundo álbum como solista, Can't Slow Down, que combinó el estilo de The Commodores de Lionel con las influencias caribeñas. Se iba para quedarnos con el gran Paul McCartney.

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Se iba Rolling Stones haciendo Emotional Rescue, muy buena canción realmente de esta banda, un tema del año 1980, fue el sucesor del exitoso Some Girls, y bueno, al iniciarse la década de los 80, los Rollins estaban acomodados en el papel de indiscutibles estrellas del rock, y como consecuencia de ese excesivo posicionamiento, graban Emotional Rescue, un álbum que supuso un considerable descenso artístico en sus carreras, después de haber sido responsables de algunos de los trabajos más memorables en la historia del rock. Se iba para quedarnos con Phil Collins. Qué buena canción esta, con ritmo, para este verano que se vive con todo.

Se iba Earth, Wind & Fire junto a The Motions haciendo Boogie Wonderland año 1979 para un poquito de música disco que no nos viene nada mal en el aire de la radio. Y vamos a quedarnos con más porque ahora el que llega es Rick Astley con un tema del 87, Whenever You Need Somebody.

0: Río Speedwagon hacía Don't You Want to Lose You, lo que estábamos compartiendo con vos aquí en la radio.
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Endless Jezebel, Desire, Deseo, lo que se iba, clásicos maravillosos, vamos de un lado al otro, de los 80 a los 90, de los 90 capaz que a los 70, de los 70 a los 2000, y así, de esta manera recorremos todas las décadas con clásicos inolvidables. Vamos a quedarnos con Deep Purple ahora, Smoke on the Water.

0: I can tell you why, dice Eagles. Qué clásicos increíbles. Qué lindo compartir con vos All This Time y disfrutar estas canciones.
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Ahí sí va In Excess poniéndole ritmo a este lunes. Era New Sensation lo que estábamos escuchando aquí en la radio In All This Time. Para quedarnos rápidamente con música nacional, que lo que llega es Virus con Pronta Entrega.

Sígame Network, la canción Down, Down Under, lo que estábamos compartiendo. Qué lindos clásicos y la música que te gusta acá en la radio. Vamos a quedarnos ahora con otra canción y con este ya nos despedimos. Yo soy Cristian Carballo, esto fue Oldies Time. Mañana martes nos volvemos a encontrar con mucho más para compartir con vos. Llega Guns N' Roses, Sweet Child O' Mine. Que tengas un excelente lunes. Chau.

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3: Y acá estamos, segundo día de la semana, martes 14 de julio del año 2026. Juntos una vez más para compartir Volviendo a los 90. Recuerden que si se quieren comunicar con nosotros lo pueden hacer a través de nuestro Facebook, de nuestro Instagram. ¿Cómo es el usuario? Volviendo a los 90 Radio. Comienzo de programa hoy para los cafres, la receta.

para los que los vivieron, para los que no los olvidamos y para los que hoy los están conociendo, volviendo a los 90. Éxitos de ayer para todos los de hoy.

Tema súper cantado, como el que se viene ahora. Pero primero te presento este, Coti, Antes que ver el sol, año 2003. Cuéntame, Luna Bonita, nos dice Marcela Morelo, año 2000.

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Y un teléfono público. 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

mirá si habrá sido hit este tema, ¿no? Pero lo bailaban chicos, lo bailaban grandes y popularizó al dúo Miranda en personas de todas las edades, y no tan solo de un cierto ámbito, de un cierto sector que escuchaba su música. Miranda, Don, el hit más grande de la banda, de su historia, ¿eh? Jóvenes por Dioseros ahora, pegado.

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Bueno, cuando hablamos de canciones de los mundiales, siempre recordamos el de Italia 90, por supuesto, que lo podríamos poner, ¿no? ¿Puedo salir un poquito del playlist de hoy? Y lo busco, el tema de Gianna Nannini. A ver si lo tengo a mano. No lo tengo a mano, ¿eh? Pero lo busco mientras te cuento que lo que está sonando es Ricky Martin y la Copa de la Vida, aquel tema que fue el tema oficial de la Copa del Mundo de Francia 1998, donde Argentina quedaba eliminada con Holanda, con el cabezazo de del Burrito Ortega, el arquero holandés. Y ¿se acuerdan de ese mundial, ¿no? Bueno, ¿y se acuerdan de los 90? ¿Se acuerdan del año 90? Precisamente aquel mundial que nos roban con un penal que no fue, en la final recordada del Diego llorando. Y ese mundial inolvidable para todos los que tuvimos la suerte de vivirlo. Tenía este soundtrack que lo encontré. Gianna Nannini, Eduardo Benato, un estate italiana. A disfrutarlo, dale, para todos ustedes, vamos.

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Bueno, ahí están los Fool's Garden haciendo Lemon Tree, limonero. Seguimos. Y venimos con la Cilia Curiaquian de Valderrama. Cilia, señoras y señores, esto es Shower House.

Por supuesto que no es una canción de Café Tacuba, es un cover hecho y derecho de uno de los ídolos más grandes de la música popular argentina y latinoamericana, Leo Dan. Don Leopoldo Dante Tevez la había lanzado originalmente en el año 64 como una balada romántica. Y los amigos de Café Tacuba lo que hicieron en los 90 fue agarrar este clásico que escuchaban nuestros viejos, acelerarle el pulso y meterle una pared de guitarras sky punk pop para transformarlo en una topadora bailable. Los Café Tacuba decían: ¿cómo te extraño, mi amor?

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0: Gracias por todos los mensajes ahí, los remedios caseros. Siempre, si los que nos siguen hace mucho tiempo, si van al archivo, siempre para esta altura del año, alergia, refrío, todo. Bueno, estamos mejorando. Les dejo un fuerte abrazo. Mañana volvemos. Chau, chau.
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16: Martes de Super 90, sí, Toto 90, Super 90, 90 recontra de los 90. Mi nombre es Mario Alejandro Santa Cruz. Tenemos una semanita donde hablamos de la amistad y tengo una anécdota, tengo una historia muy bonita. tiene que ver con el atletismo, tiene que ver con mi adolescencia, tiene que ver con grandes amigos de la vida que ya te voy a contar. Mi nombre es Mario Alejandro Santa Cruz, aquí comienza Un Tiempo Que Fue Hermoso. Nos toca el martes de Super 90 y lo vamos a disfrutar porque ya que vinimos de una semana super clásica, vamos a hacer un martes de Super 90 posta. Todo 90, quédate conmigo que tenemos un programón.
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1: Decís en aquellos tiempos, y aquellos tiempos eran distintos de los de ahora. En aquellos tiempos el mundo se manejaba ¿con qué? Con agendas de papel. Bueno, tuve la oportunidad de reencontrarme con amigos de mis épocas de atletismo, como fue Jorge Piti Valiengo, que terminó siendo nuestro lanzador de disco olímpico. Sí, o sea, bueno, representando al país. Tenía así otra disciplina en aquellos tiempos. Ana María, lo mismo ha pasado con mi querido Conejo. Bueno, ese es un gran tema, ¿eh? El tema de los apodos, pero de aquellos tiempos todo se volcaba a una agenda de papel. Cuando pierdo la agenda de papel, pierdo los contactos de mis amigos de atletismo de allá de mis 16 años, y después los amigos de la época de la Facultad de Buenos Aires, también me pasó que en la misma agenda tenía todo. Pierdo la agenda, perdí los contactos. Por supuesto sabrán, eran tiempos de no Face, no Instagram, no nada, no redes sociales. Encontrar una persona, y el gran punto era que generalmente nos conocíamos por apodos. Pues entonces, claro, nos costó reencontrarnos a muchos y con muchos amigos, y siempre linkeando con uno, íbamos por otro, nos costó reencontrarnos porque nos conocíamos por apodos, no sabíamos nuestros nombres reales. Era difícil. Fue difícil, y bueno, me pasó el caso de este amigo. Conejo, nos encontramos, nos reencontramos, nos hablamos 25 años después.

0: Y sí, siempre va a ser súper bonito, súper lindo reencontrarse. Esa es la palabra, reencontrarse. Hablando de eso, tengo que hacer un gente que busca gente, porque a mí me pasó algo particular también con esta historia que estaba contando. Cuando yo estudiaba en Buenos Aires, conocí una gran amiga, coreógrafa, que inclusive era coreógrafa de Jessie Mel. Mirá lo que voy a decir, en aquellos tiempos. Pero claro, todos les decíamos Caminito, ¿sí? Por ahí hay alguien que conoce, una chica de Buenos Aires, y que sé que vive en Córdoba, pero no la he podido encontrar. Claro, no recuerdo su nombre, solamente su apodo. Lo mismo pasó con la historia que conté de atletismo. Yo tenía mi apodo, que no se lo voy a contar, por supuesto que no, pero tenía un apodo. Y entonces, ¿qué me pasaba? Cuando yo le mandaba una solicitud a un amigo que yo me enteré que se llamaba así, voy a decir el caso de Conejo, ¿sí? Que teníamos otro apodo más y yo no sabía, no recordaba el apellido. Bueno, cuando yo le envié una solicitud por Face en su momento, pues después por Instagram, o sea, lo fui buscando, primero lo encontré al hermano, que me dijo, no, es mi hermano. Y él no me aceptaba la solicitud porque, o veía una solicitud de mensajes, porque no me reconocía por nombre y apellido. Nos conocíamos por apodos. Bueno, y eso me pasa, por ejemplo, con Caminito, que no he vuelto a encontrarme, a cruzármela por la vida. Sé que está en Córdoba, o provincia, o ciudad. Esto también hace un tiempo. Y quizás, mira lo que era la historia de antes, ¿no? Ahora es tan fácil, no tan fácil, pero dentro de todo mucho más dinámico poder encontrarte. Así que cuando conozcas a un amigo o una amiga que tenga un apodo, por favor, pregunta el nombre, aunque sea agendátelo por ahí, porque si lo perdés, lo vas a encontrar por el nombre.
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2: Espérate, espérate que tengo un bichito para el día de hoy, que seguimos hablando de amigos, de la amistad. Publicidades sobre la amistad. ¿Qué te parece? ¿Qué pensás? Estás en Un Tiempo Que Fue Hermoso, edición semanal de 120 minutos diarios, con lindos éxitos, linda, buena, vieja música, lindas historias nuestras.

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1: Lindos éxitos clásicos de los noventas. Y yo sé que mañana tenemos un miércoles de Super Soft, sí, de lentos clásicos. Pero. Te voy a decir lo siguiente. Final de cada bloque voy a poner un temazo lento. Sí, un super temazo lento. Más allá de la energía super noventosa, noventera que arrancamos hoy. Un lentón medio metálico para el final del bloque. ¿Qué te parece así? Con esta música de Scorpions.

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6: Y sí, claro que tenemos una sobredosis de 90 y una sobredosis de amor por nuestros amigos que se viene el Día del Amigo, que espero que estés preparando todo lo necesario para celebrarlo. Ya dije, ¿eh? Si te vas a ir a cenar afuera, y yo estaría mirando ya, levantando el tubo y diciendo, che, loco, hay un lugarcito, ¿me lo reservas?

0: También es un muy buen día para agarrar el teléfono, porque a veces, a ver, sabemos que estamos hiperconectados, pero la vorágine, el día a día, el laburo, nos hace estas cosas. Entonces de repente, nos encontramos que quizás con algún viejo amigo, una vieja amiga, ya llevamos meses o un año sin hablar. Entonces está bueno que ese día tan particular digas, voy a agarrar el teléfono. Sí, señor. Agarro el teléfono, tu vaso, llamadazo, una llamadita, no que whatsappito ni que... Está bien, todo es válido, pero yo creo que un llamadito telefónico es un poquito más. Che, escuchen una cosita, eso me encantó lo que hablamos el día de ayer con respecto a qué. Con respecto a llevar álbumes de fotos. Sí, que se comprometan cada uno a hacer una selección de fotos y llevarlas a la peña del Día del Amigo, si es que lo hacen en una casa, porque si salen por ahí es como que más complicado, no vaya a ser que... Es más complicado. Pero ahora si están en una casa, está bárbaro el tema de llevarte un álbum de fotos cada uno y decir, che, mira las que tengo yo. No, y mira las que tengo yo. Y si alguno tiene algún video de eso sorprendente, ah, papá, el asunto es que tenga algún VHS, una video reproductora para poder disfrutarlo. Una muy buena jugada, hace tiempo atrás era cuando todavía estaban los videos reproductoras a full por todos lados, era digitalizar esos contenidos.
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0: Claro, y cuando se junten viejos amigos van a tener una charla muy casual. Mirá lo flaco que éramos, mirá la cantidad de pelo que tenía yo. Esas cosas que pasan con la vida, porque la vida se pasa, mis chiquitos y mis chiquitas. El inexorable paso del tiempo. Hay algunas personas, yo admiro esto, hay algunas personas que te juro que parecen sacado de un frasco de formol, porque sacando un par de rubitas, están iguales. ¿Se acuerdan la publicidad esta? Estás igual, no, vos estás igual. No me acuerdo de quién era, ahora me voy a pegar una investigadita.
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1: Bueno, ¿saben que me encontré dos publicidades? Ahí está, era una publicidad de una cerveza, ¿sí? Y dice, pero si estás igual, y el chabón, o sea, van pasando en el tiempo, ponerle que se encontramos a los 30, a los 50 y a los 90, y dice, estás igual. Qué buena onda, así son los amigos. Y después estaba otra promo muy buena, muy linda. ¿Se acuerdan del Facha? Bueno, esa era de una bebida gaseosa de lima y limón. Pero está buenísimo porque todos los amigos cambiaron en el tiempo, pero lo que no, que cambia es la buena onda. ¿Qué va a ser? Se han hecho muy lindas publicidades sobre los amigos. Muy lindas. Hay una en particular, muy graciosa. Te la cuento en un ratito.

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4: Hay una publicidad que en realidad también después la están dando vuelta por todos lados, para que ya te digo, si no, no me acordaba, es una campaña de Alto Palermo que dice, te dormiste, por eso es tu día. Niño, niña, hay muchas veces que no has detectado algunas señales y eso te ha llevado a que... Listo, eso es lo que quería decir la publicidad, la verdad que es súper divertido, tanto es así que yo creo que todos los años las viralizan entre amigos, por redes, las envían a los grupitos de WhatsApp, porque sí, porque es muy divertida. Publis de amigos, ¿eh? Qué divertido que nos metimos sin querer queriendo en eso.
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1: Por supuesto que sí, vamos a hablar que una de las grandes publicidades de amigos que ha existido era la de Hipótesis, ¿sí? Donde los grupos de amigos, o sea, se celan como si fueran una pareja. Ah, el señor tiene otro grupo de amigos. Ah, el señor tiene olor asadito. ¿Dónde estuviste? Todo el tiempo el trabajo y nosotros, ¿qué? Te estamos esperando con la picadita. Esa fue bárbaro. Después también hay otra que se titula Comida Afrodisíaca, donde los amigos se pelean, qué sé yo, hasta que creo que comen un menú que se llama, no sé, codorniz afrodisíaca y qué sé yo, y después de comerla les cambia todo y les agarra todo el amor del mundo.

0: pero hay otro otra publicidad que también es de la bebida, este carbonatada de lima y limón, que habla de que siempre están esos amigos que hablan de más, ¿no? Este, el ejemplo, llama una amiga a decir, che, está Luciana, no, se fue a dormir a lo de Gabriela, ¿quién habla? Gabriela. O sea, venía todo por ahí, de los amigos que siempre meten la pata por hablar de más, esa es una. Y obviamente que ustedes recuerdan ese comercial de tu amigo te tiene ganas de tantísimo tiempo allá, muy... No sé si fue a principios del 2000 o de los 90, che, me olvidé.
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1: Ay, vos sabés que hay otra muy linda que es una propaganda de cappuccino, donde viste que se saludan, qué sé yo, y uno arma una taza de cappuccino como de un litro y tiene una más chiquitita. Y el amigo lo mira y le dice, che, te agarraste la más grande. Y me dice, ¿vos qué hubieras hecho? Agarraba la más chiquita. Bueno, ahí la tenés. Bueno, una muy maravillosa jugada. Voy a seguir buscando esto. Pará, que me gustó esto. Publicidades de amigos. Qué lindo.

0: Bueno, si hay una, hay una que está imperdible, que es imposible de pasar por alto, porque la verdad que está súper genial, es la historia de la amistad, también de una cervecería, lo pueden buscar así, historia de la amistad. No está buena, está requete buenísimo, es todo eso que tus amigos harían por vos.
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5: Una muy linda y gran campaña de publicidad. Este es el amigo de un amigo. ¿Viste cuando querés contar una historia y no querés decir que la historia es tuya? Decís, no, el amigo de un amigo. Y con ese recurso maravilloso, voy a decir la marca, fue Gancia. Hizo una muy linda publicidad. Y hay más del Día del Amigo. Qué lindo que las empresas se acuerden de el Día del Amigo. De la amistad, voy a decir.

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1: Bueno, escucha, otra publicidad de una marca muy conocida, reconocida. Publicidad que tiene tantísimos años, pero es de Branca. ¿Dónde está? Es clásico, siempre tenés un amigo. El que quiere darte una mano, rescatarte de esa situación. Por ejemplo, el tipo se había hecho un corte con unas patillas horribles, con un corte de pelo horrible, y estaba uno diciendo, no, porque el combo patilla mecha hopo te deja muy bien, viste, el estilista habrá querido hacer. Mientras el otro amigo, el HDP, se estaba riendo tirado en el piso despanzado de risa porque le habían hecho un corte horrible. Cosas que hacen los amigos, viste.

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1: Hay otra, pero no sé de qué época es esta publicidad, ¿sí? Esta publicidad se trata de un amigo que, bueno, se va chateando con los amigos, así en el grupo, y hacen como una representación física. Che, yo esta noche no puedo ir a la fiesta, estoy enfermo. Y ahí se corren un par de amigos y se van y se bajan. Hacen un paso hacia el frente los que se animan. Después dice, che, creo que estoy enfermo y es algo contagioso. Ahí se desaparecen otros amigos y la fina avanza. Hacemos play y birras, y algunos sí, otros no, y ahí se va filtrando. Y aparte decía, hacemos play y birras, y dice, no, pero traigan la play y traigan las birras, ahí ya desaparecen otros amigos. Y después dice, en el freezer tengo milanesas, punto suspensivo, de soja. Y ahí desaparecen otra banda de amigos que no les gusta la soja. Bueno, esta publicidad era muy lindo, que aparte venía justamente enganchada con una promo para el Día del Amigo, que le regalaban un montón de tiempo, de internet gratis, fue de hace como 10 años.

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2: Thank you.

0: Nosotros hoy nos pusimos de Super 90 totales. Sí, señor. ¿Por qué? ¿Por qué? Y claro, porque ya veníamos de una semanita super clásica. Nos tocaba una semana con otra vez la fragmentación de nuestro playlist habitual: lunes de Super 80, martes de Super 90, miércoles de Super Soft, Super Disco los jueves y por supuesto Super Retro Party para los días viernes.
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0: Bueno, mis chiquitos y mis chiquitas, que yo los amo, los quiero tanto. ¿Por qué? Porque son todos mis queridos destructores de almanaques, mis chiquititos grandotes, mis ositos de peluche, que yo los quiero tanto. ¿Por qué? Porque a pesar de que ya nos han pasado los años, nosotros conservamos mucho de nuestra juventud en nuestro corazoncito y en nuestra cabeza. Y por supuesto, que estos viejos recuerdos, que recordar, nos hace viajar al pasado, aunque sea por un ratito, y compartir muy buenas viejas historias con muy linda, buena vieja música. Mi nombre es Mario Alejandro Santa Cruz. No te olvides, te espero mañana. Chau, chau.
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0: Hola, ¿qué tal? ¿Cómo les va? Placer de saludarlos. Qué bueno siempre llegar a la radio, encontrarse con mucha buena onda, mucha buena vibra. Acá la hinchada producción siempre no se recibe barro. No, con ese feca por medio. Pero de 10. Bienvenidos a todos. Arrancó Remember.
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0: Claro, no se me queda hinchada porque... ¿Qué pasa? Ah, ¿se están guardando para mañana? Obviamente nos estamos guardando todos para lo que va a ser mañana, partido clave, semifinales, Argentina enfrentando a Inglaterra. ¡Oh, lo que va a ser eso! Bueno, estamos así con la hinchada. Acá con toda la gente que nos acompaña diariamente. Y con vos, claro, con vos del otro lado. Y siempre cuando yo digo del otro lado, hablamos ahí en la casa, en el trabajo, en el comercio, en el taxi, en el remis, en la camioneta, así en el camión, en el colectivo. Bueno, tantos lugares donde llega recuerdos. Bienvenidos a todos. Mañana linda hora con sol a pleno, 12 grados en la temperatura. Y en día martes, 14 de julio, avanzamos con buena música.

0: Bueno, a ver, atención, atención, porque me acaba de pasar data por acá, producción, de que vamos a tener un sorteo muy, muy bueno. Sorteo de cara a lo que va a ser mañana. Mañana juega Argentina, relacionado a eso, vinculado a ese gran momento que se va a dar mañana miércoles. Ya te cuento, hay un sorteo muy lindo de una de las firmas comerciales que nos acompaña siempre. ¿Te quedás ahí? Ya te cuento. 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

Claro, estamos en modo mundial, absolutamente todos. 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La camiseta del seleccionado argentino. Hay dos camisetas regalo de Fadua. 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Hola, quiero la camiseta Fadua, ubicado en Belgrano 928. Quiero la camiseta de la selección Fadua, la dirección Belgrano 928. Me tienen que grabar el audio, claro. Acá solamente audios en el WhatsApp. Si querés la camiseta oficial del seleccionado argentino, tenemos 12 camisetas. Hay dos que va a regalar Fadua. Anoten bien la dirección, Belgrano 928. Quiero la camiseta de Fadua, quiero la camiseta de Argentina. Fadua ubicado en Belgrano 928. Y ahí preguntan por Damián, se asesoran con Damián Díaz. Bueno, atención, hay un par de camisetas que voy a regalar ahora. Hoy se va. Hoy, o sea, por eso vayan... Vayan grabando los audios en el WhatsApp. Me llamó tanto, mis tres últimos son tanto. Quiero la camiseta de la selección Fadua, Belgrano 928. No se olviden de mencionar la dirección de Fadua. Nueva dirección, Belgrano 928. Nuevas oficinas inauguradas. Sí, qué lindo llevarse la camiseta. Claro, te la llevas a la camiseta y mañana salimos a alentar a Argentina con la camiseta que te regala Fadua. Hay dos y se van ahora.

Bueno, a ver, contarte que ya tengo por acá algunos audios en el WhatsApp. Ya sabes, hoy se van un par de camisetas del seleccionado argentino. Dos camisetas del seleccionado argentino que pueden llegar a ser tuyas. Solamente grabando los audios en el WhatsApp, mencionando la nueva dirección de Fadua, ubicado en calle Belgrano 928. Quiero la camiseta, Fadua, Belgrano 928, Damián Díaz, asesor comercial.

Bueno, hoy voy a saludar y voy a regalarles un poco el programa al grupo Los No Name. Andan de aniversario. Che, qué lindo poder cumplir un año más. De aquel 14 de julio del año 1992. Sí, 1992. Pasaron 34 años de aquella primera formación denominada No Name. Aniversario hoy del grupo de baile que mantiene raíces todavía de esa primera formación que hacía mención. Un año más, la música es una pasión. El mismo espíritu que se mantiene, se respira cuando hay esa juntada entre amigos para poder bailar, para poder disfrutar. Bueno, felicitaciones, enorme abrazo para los No Name y que sean muchísimos, muchísimos aniversarios más. Estaba chateando por acá con César, con el compadre César. Te veo también ahí en el grupo, todo el mundo saludando los que integran el grupo Los No Name, así en el grupo de WhatsApp. Qué lindo tenerlos ahí cada día, chicos. Qué lindo, en serio, por disfrutar también cada jornada con la mejor música del recuerdo. Música que, obviamente, ustedes supieron bailar allá a principios del año 1992. Que tengan un excelente día. Tengo entendido que hay una juntada, claro, habrá un brindis. Porque 34 años no se cumplen todos los días, ¿verdad? Enorme abrazo para todo el grupo.

tema que voy a regalar para mis amigos, para mis compadres, los No Name. Tremendo éxito que han bailado. Me imagino que trae un lindo recuerdo para todos. Se trata de Sandy Papo. Qué manera de bailar con los No Name. Con esta buena canción, Huele Pega. A disfrutar, muchachos. 34 años. Felicidades, No Name.

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1: 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Bueno, venía chateando por acá con mi amigo Héctor. Mandarte un abrazo enorme para vos, a todos ahí en el barrio Coronel Arias. Me cuenta, trabajando en el taller, la radio cada día encendida. Se la quiere jugar por la camiseta. Grabamos el audio, ya sabes, mencionando la nueva dirección. 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Anoten bien, Belgrano 928. Quiero la camiseta Fiat Fadua, Belgrano 928. Ya saben, hay dos camisetas. Estaba hablando, estaba chateando por acá con Damián. Damián, él las va a traer mañana directamente a las camisetas. Vamos a sortear el día de hoy, atención, atención, atención. Se van ahora, ¿eh? Así alentamos mañana a la escaloneta.
2: Buen día, quiero la camiseta de la selección Fadua Belgrano 928.
1: Bien ahí.
2: Mis tres últimas cifras de DNI, 783. Me llamo Patricia.
1: Perfecto, así tal cual como Patricia. Mencionando la dirección de Fadua, la nueva dirección, Belgrano 928. Me llamó tanto, mis tres últimos son tanto. Obviamente, ¿quién quiere llevarse la camiseta? La celeste y blanca.
3: Hola, buen día, Samuel. Bueno, quiero participar por la camiseta de Fadua, Belgrano 928.
1: Bien.
3: Soy Luis. Mi número de documento termina en 921. Uh-huh. Haciendo un poco de ejercicio.
1: Bien ahí.
3: Y disfrutando de tu buena música. Abrazos y buena mañana para todos.
1: Igualmente, que sea una muy buena mañana. Qué lindo salir en vacaciones, poder tomarse un tiempito, ir a correr, a caminar, a transitar la ciudad. Bueno, vamos anotando, hay gente que ya está grabando los audios. Vos también graba tu audio en el WhatsApp.
4: Fadua, Belgrano 928.
1: A ver cómo lo dijo.
4: Fadua, Belgrano 928.
1: Bien.
4: Bueno, mi terminación es 852. Soy Ramiro de Chigra. Que tengan un lindo día, man Samuel. Y bueno, vamos mañana a Argentina.
1: Hasta claro,
4: bueno,
1: claro.
4: Francia, España, a ver qué tal.
1: ¿Quién pasará hoy, no?
4: ¿Qué rival nos tocaría en la final?
1: Cualquiera, que venga.
4: Final.
1: Saludos. Que venga cualquiera. Te mando un abrazo enorme, mi amigo Ramiro, te voy anotando. Bien ahí, mencionó bien la dirección. Que venga cualquiera, igual vamos a jugar, ya sea con Francia o con España, va a ser así. Argentina ha asegurado un octavo partido, sea la final o sea tercer o cuarto puesto. Se vienen partidazos, realmente la definición apasionante de un mundial que pasó así, ¿eh? Así, rapidísimo. El domingo se termina el Mundial. Sí, este próximo domingo. Entre hoy y mañana vamos a conocer los finalistas Y el domingo, 15 horas, partido final. Increíble. Pasa volando todo, como pasa volando el tiempo. No te duermas. Llévate la camiseta del seleccionado argentino.
5: Hola, buen día, Samuel. ¿Cómo te va? ¿Bien?
1: Bien.
5: Ya, soy Eduardo. Uh-huh. Mi tres último número es 041. Y quiero la camiseta de la selección de Fiat Padua, ubicada en la calle Belgrano 928.
1: Bien.
5: Saludos a todos, gracias.
1: Bien ahí. Bueno, me encantó. Bien ahí, ¿eh? Lo dijo perfecto. 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

0: día, buen día Samuel, buen martes, aquí Marianela reportándose de Samuel.
1: Bueno, me encanta el reporte diario de mi amiga Mariana Inés, que también siempre está con nosotros. La tiene muy cerca a la radio, ahí al lado para encarar la jornada laboral. Como encaramos absolutamente todos. Una jornada con buena música, con buena onda, con mucha buena vibra.
2: Hola, buen día, Samuel. Alejandro de Taxi Amarillo 1173. Me gustaría participar por la camiseta de Argentina que tenga la marca FIA Padua. Y bueno, quedó en Belgrano 928 y es una de las mejores marcas FIA Padua. Es una buena marca y le mando un saludo a todos y le mando un saludo a vos. Con un tema de Face to Face, gracias.
1: Dale, ya voy a programar el tema cara a cara. Ya voy con un Face to Face. Hacemos un Face to Face. Un cara a cara diariamente. Ya viene ese tema de Twins. Ya te lo voy a regalar, Ale. Vamos anotándolo bien, lo dijo bien Ale, ¿eh? Encantado con la marca, con la firma Fiat Padua. Belgrano 928. Belgrano 928. 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
3: Hola Samu, ¿cómo estás? Me llamo Ariana y primero que nada me gustaría mandarle un saludo a mi papá. Mi papá se llama Eduardo Branda. Uh-huh. También me gustaría participar por el sorteo de la camiseta de la selección. Dale. Pago a Belgrano 928 y mis últimos números del DNI son 601. Gracias y buen día.
1: Igualmente, que es un excelente día. La voy a anotar acá, la tenemos en cuenta, Ari. Le vamos anotando saludos a toda la familia Branda. Que tengan un excelente día. Mañana vamos a alentar a Argentina. Y no tenemos la camiseta. ¿No la tenés todavía? 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Mencionando esa dirección, nombre y tres últimos del documento, pueden llevar la camiseta. ¡Qué buena camiseta para alentar a la escaloneta mañana! ¡Vamos! ¡Everybody get down! Regalo para Claudia, se pone en contacto por acá saludándonos.

0: y arrancamos una nueva hora hace rato. 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
0: Qué linda mañana, qué lindo poder disfrutar del sol. Estaba chequeando por acá. No, Juanca querido, un abrazo enorme para vos. Muy buena foto. Lo veo a Diego Armando Maradona con que con la IA esto, ¿no? Con la IA. Claro. Inteligencia artificial para que hable Diego Armando Maradona, para que pueda arengar como lo hizo en el vestuario allá en el Azteca en el año 1986. Luego de 40 años pasaron de aquel momento de la mano de Dios, del gol del siglo. Volverá a verse Argentina, Inglaterra, Inglaterra, Argentina. Se van a volver a ver las caras luego de 40 años por un mundial de fútbol. La rivalidad, más allá de que algunos chicos por ahí desconocen un poco, pero a quien le tocó vivir el tema de la guerra de Malvinas sabe lo que implica enfrentar a Inglaterra. Así que acá nadie quiere perder, nadie. Todo el mundo quiere ganar, también quieren ganar ellos. Pero vamos a ver quién gana en la cancha. En la cancha se sabe todo y mañana será un duelo, no te digo debido a muerte, pero casi, Por ahí es un partido de fútbol, pero tiene otro condimento, otra rivalidad. Enfrente va a estar Inglaterra. Y Argentina lo quiere ganar. Obviamente que vamos a ir en busca de esa victoria. Y acá te regalamos la celeste y blanca. Te lo regala Fiat Fadua. Menciona la dirección, la nueva, Belgrano 928. Me llamó tanto, mis tres últimos son tanto. Quiero la camiseta y te la puedes llevar.

0: encanta. Qué buena canción de Rita Salvini. Se llama To Love Somebody. I love you. Bueno, veo por acá, se pone en contacto mi amigo, el conocido Juanca. Otro banner para tenerlo bien en cuenta, que dice, dale campeón, vamos a Argentina. Vemos a Clemente, ¿se acuerdan de Clemente? Clemente, claro, el muñequito. Ah, oh, bueno, cómo caminaba de una manera muy graciosa, muy particular. Bueno, gracias amigo, buen banner.
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4: Hola Samuel, soy Soledad de Palpalá, mis últimos 980. Quiero la camiseta de Fias Padua, calle Belgrano 928. Besos.
0: Bien ahí. Bueno, vamos a anotar, te mando otro beso. La voy a sumar por acá. Soledad, ya estás anotada en la lista. Tenemos un par de camisetas. Me dijo Damián Díaz, el asesor comercial de Fiat Padua, dos camisetas. Se va. Mañana lo vamos a tener mañana, Damián. Mañana me dice producción, mañana lo tenemos a Damián para contarnos un poco de todo lo que te ofrece Fiat Padua en esa nueva dirección, Belgrano 928.
5: ¿Cómo estás? Quiero participar por la camiseta. La selección de Fadwaf, ubicado en Belgrano 928, Larry Martínez 715. Pasando al tema de Rocky, la película de Rocky.
0: Vale, alguna canción de la saga Rocky. Te mandamos un abrazo grande. Lo voy anotando por acá, la voy sumando a Gladys. Dijo bien, Belgrano 928. Hoy va a pasar mi amigo Damián. Ya se viene Damián. Me va a pasar a dejar la camiseta. Las son dos. Y vamos a tener la entrevista con Damián, que ya se viene para el piso de la radio. Le mandamos un abrazo enorme para todos quienes trabajan en esa nueva dirección en la calle Belgrano. Menciona la dirección y ya sabes, te puedes llevar la camiseta del seleccionado argentino.

0: contarte que hoy le estamos dedicando el programa a los No Name, a este grupo bárbaro que te hizo bailar también en los años 90. Hoy está de aniversario el grupo No Name. Estaba chateando por acá con Lalo. Enorme abrazo para Lalo. Tenemos una invitación, obviamente, para estar así saludándolos a esa primera formación, a todos los integrantes de los No Name, que hoy cumplen 34 años. 34 añitos. Un aniversario más y por mucho más. Enorme abrazo para Lalo, Fabio, César, Gaby. Bueno, todos los chicos, todos. No me quiero. Bueno, ya voy a mencionarlos a todos. Pero una banda, son una banda. Una banda de muy buenos amigos. Se va Summer Feeling. 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
2: Hola Samuel, quería participar por la camiseta de la selección donde queda Fadua en Belgrano 928. Mis tres últimos del DNI es 106. Muy bueno el programa, los felicito a todos y un buen día.

0: nos vamos a quedar ahí en el bar solo. No, otro tequila, bueno, que marche otro. Y nos quedamos acá, ¿no? En la radio, para seguir acompañándote a vos. Se siguen anotando, estamos acá con producción, chequeando cada mensaje. Muchos quieren llevarse la camiseta. La camiseta del seleccionado argentino puede ser tuya.
1: Hola Samuel, buenos días, ¿cómo está? Quería participar por el concurso de Padua. Están en Belgrano 928. Bueno, si puede ser algo bien 80, Samuel.
0: Dale.
1: Beto, 757.
0: Mi amigo, ve.
1: Bueno, espero tener suerte. Ganame la camiseta. Te mando un abrazo, campeón.
0: Te mando otro gigante abrazo, Beto querido. Y te voy anotando, Beto, te voy sumando a ver si tenés suerte de llevarte la camiseta, querido.
2: Quiero participar por el sorteo de Fiat Fadua, nueva dirección Belgrano 928. Quiero la camiseta oficial de la selección argentina. Mi nombre es Marta y mis tres últimas del documento son 787.
0: Bueno, vamos anotando por acá, 787. La tenemos ahí a Marta, lo dijo bien Marta. La nueva dirección de Fiat Fadua, Belgrano 928. Belgrano 928. Mencionas eso en tu audio, me llamó tanto, mis tres últimos son tanto. ¿Ok? Está fácil. Muy fácil. Ya se viene Damián. Se viene Damián Díaz en instantes para hablar con nosotros, para contarnos un poco de cómo llegar a tu cero kilómetro con Fadua, la concesionaria de la marca Fiat en Jujuy.
3: Hola Samuel, buen día.
0: ¿Cómo?
3: Quería participar de la camiseta de la selección argentina.
0: Dale.
3: De Fadua, que queda en la Belgrano 928.
0: Bien.
3: Mi nombre es Miguel. Te doy mis últimos tres números del DNI, 401. Está muy bueno el programa. Te mando un saludo de acá del barrio Cuyaya, de la escuelita 23 de agosto, aquí Cris, trabajando. ¿Me puedes pasar el tema de Sandra, Don't Cry?
0: Dale.
3: Gracias.
0: Dale, vamos a ir con ese tema, Don't Cry, no llores, la cantante alemana. Ya viene todos los 80s. Qué lindo trabajar ahí en la escuelita 23 de agosto. Mi querida escuela primaria, la escuela número 85, 23 de agosto, así en el barrio Cuyaya.

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0: Bueno, me encanta. Toda la gente se va poniendo en contacto. Recuerdo que el número sigue habilitado. Pueden seguir dejando los mensajes, solicitando también muy buenas canciones. Acá estamos con visitas en el piso de la radio. 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

Bueno, me encanta la canción Sis Drive My Crazy. Ella me vuelve loco. Excelente tema que compartíamos acá en Recuerdos. Y te recuerdo, número habilitado para contactarte con la radio para llevarte la camiseta de Fadua. Ya saben, 3884-072-201. Bueno, tengo una cantidad de audios. Acabo de subir al estado también, al estado de WhatsApp, la camiseta que se va a regalar ahora. Tenemos un par de camisetas, hay dos que regala Fadua. Todavía estamos recepcionando los audios. Quizá voy a hablar con Damián, que también ya nos acompaña acá en el piso de la radio.

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estaba preguntando por acá Claudia acerca de la foto. Bueno, acabo de subir ahí una foto. La compartí en el estado de última. Me dice, pasala, quiero ver la camiseta. Bueno, van a apreciar la camiseta. La tenemos acá para que la puedan disfrutar. Acaba de venir Damián Díaz, asesor comercial de Fiat Padua, a dejarnos la camiseta. Atención que esta camiseta puede ser tuya. Tenemos otra también que vamos a regalar. Voy a sortear una, mañana vamos a ver si regalamos otra. Según cómo se ponga en contacto la gente, estamos chequeando por acá los audios en el WhatsApp.

0: Samu, hermoso día, Samu, buen día. Quiero participar por la camiseta de Fadua, Belgrano 928, San Salvador de Jujuy. Gracias, Samu, chao, chao.
1: Bien ahí. Bueno, vamos anotando, se trata de Hugo. Hugo, querido, lo dijo muy bien. Hay que mencionar la nueva dirección, las oficinas nuevas inauguradas hace muy poco ahí en Belgrano 928. Belgrano 928.
2: Buenos días, estamos por fin en martes, pre-partido, del pre-día del partido.
1: Qué
2: quería entrar al sorteo de Fadua en Avegrano 928.
1: Bien.
2: Pablo 598 y si la podía agregar a 9515. Te mando un gran abrazo y a ver, dedícame un temita de Sandy Papo, ya que está ahí el enganchadito.
1: Ok.
2: Meta, un abrazo, Mimito.
1: Dale, que tengas una muy buena jornada, querido. Se trata de Mimito, Pablo. Acá lo sumamos. A ver si puede llevar premio, lo dijo bien, mencionó la dirección.
3: Hola Samu, ¿cómo estás? Quería participar por el sorteo de la camiseta de Fadua, que queda en Belgrano 928.
1: Bien.
3: Cristian 311, gracias Samu.
1: Perfecto. Bueno, acabo de subir ahí en el estado, en el WhatsApp. Tenemos una muy linda foto donde pueden apreciar esta camiseta que alguien se va a llevar. Así alentamos a la escaloneta mañana. Hoy vamos a conocer rival o posible rival de Argentina.
4: Hola, buen día, ¿cómo le va? Me dijo mi marido que usted...
1: A ver... privado, dice. De la hinchada. No, no, bueno. Yo no tengo problema, lo paso. me encantó. Bueno, un saludo para Flor. Saludamos a Claudia. Y a ver, Ivana está por acá, La tenemos a Ivana. Ya le voy a regalar una buena canción a Ale también. Le apareció la abonada 590 para llevarse premio.
5: Hola, buenos días, Samuel. Quiero participar del sorteo de Fiat Fadua. Su nueva dirección, Belgrano 928. Quiero la camiseta. Bueno, gracias. Hermoso el programa. Abonada 590 reportándome.
1: Dale, dale. Te mando un abrazo enorme. La abonada 590 la tenemos ahí. Ya la vamos sumando también para ver si puede llevar la camiseta.
6: Hola Samuel, un saludo para vos y para toda la radio que nos acompaña cada mañana. Abonada 713, uh-huh. Y quisiera participar del sorteo de la camiseta de Argentina, Fadua. Uh-huh. Mis últimos números del DNI 188.
1: Bien ahí. Bueno, vamos anotando entonces. A ver, tire otro privado, producción, tire otro privado, no hay problema.
7: Hola, Samuel Lea, buen día.
1: ¿Cómo va?
7: Para participar del concurso.
1: Dale.
7: Soy Javier de Moreno. Fadua queda en Belgrano, 928.
1: Uh-huh.
7: Mi número, tu último DNI, son 712. Gracias, Samuel, linda música.
1: Bien.
7: Muy amable, hasta luego.
1: Dale, vamos anotando. Jugatela, todavía hay tiempo, ya voy a regalar la primera camiseta. La primera la vamos a regalar ahora. 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
8: Buen día, Samu, ¿cómo estás? Saludos a todos. Quiero participar del sorteo de Fadua.
1: Uh-huh.
8: Por la camiseta de Argentina.
1: Bien.
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1: Bien.
8: Bueno, mi nombre es Germán y mis últimos tres documentos son 155. Gracias, Samu. Buen día.
1: Dale. Dale, que tengas una excelente jornada, querido. Vamos anotando, ya tenemos una cantidad de gente. Vamos a ver quién se lleva la primera camiseta. La voy a regalar ahora. La vamos a regalar ahora. Según la primera camiseta, la que mostramos ahí en el estado de WhatsApp. Gracias a Fiat Fadua. Recién estaba por hablar con Damián. Damián tuvo que salir de urgencia. Igual va a volver entre mañana o el día viernes. 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

0: Bueno, veo por acá, se pone en contacto el abonado número 2. Se trata de Javier, dice: quiero la canción Billie Jean de Michael Jackson. El abonado, desde Valpará, que no te olvides de pasar esa canción. Te mando un abrazo. Abrazo grande para vos, amigo. Vamos a programarlo. Luego por acá se pone en contacto Ana. Ana dice: hola, ¿cómo va, Samu? ¿Todo bien? Quiero la camiseta. Ana me tiene que grabar el audio. Grabar el audio mencionando la nueva dirección de Fiat Fadua en calle Belgrano 928. Belgrano 928, la nueva dirección de Fiat Fadua. Quiero la camiseta, me llamó tanto, mis tres últimos son tanto. 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Con eso en el audio te alcanza para llevarte la camiseta.
1: Hola, Samu, ¿cómo estás?
0: Bien.
1: Anotame por el tema de la camiseta de Fadua, que queda en la calle Belgrano, 928, San Salvador de Jujuy. Anotame, amigo, mis últimos son 773, soy Sergio de Malvinas.
0: Bien, vamos a anotar. Voy tomando nota por acá. A ver, Sergio, lo vamos sumando.
2: Hola, Samu, buen día, Samu. 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
0: Claro.
2: Bueno, Samu, 150, Orlando, gracias, Samu. ¿Algún temita de Bistrip? Gracias.
0: Dale, que tengas una muy buena jornada, qué lindo, qué bien. Buenísimo, lo dijo y lo vendió mi amigo, a quien también sumamos ya. Bueno, voy a anotar por acá a Bruno. Dice: mandale un beso a mamá Gladys y anotala, por favor. Mejor, Bruno, si grabás el audio, lo puedes grabar vos o lo puedes llegar a grabar la mamá, no hay ningún problema.
3: Hola, Samuel, buen día. Quería participar por la camiseta de la selección de Fiat Fadua, que queda en Belgrano 928. Mi nombre es Alejandra y mis tres números son 559. Besitos. Está muy linda la radio.
0: Por mandarte un abrazo enorme. Voy a anotar por acá, Alejandra, Ale. 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

0: Buen día, Samu querido. ¿Cómo estás, papá?
1: Bien.
0: Bueno, primeramente, saludar a la banda de los No Name. Claro. Un saludo grande por tantos años de amistad.
1: 34.
0: De unión. Y bueno, esto tan lindo que es haber compartido el baile,
1: claro,
0: con ellos por mucho tiempo. Y bueno, es algo que siempre va a quedar en el recuerdo de uno, ¿no? Saludarlo y bueno.
2: Hola, Samu, saluda a los No Name. ¿Cómo estás? Espero que ande todo bien.
1: Bien.
2: Mi última cifra de documento son 605.
0: Uh-huh. ¿Quiere para el sorteo de la camiseta la última de Pablo? Está en la calle Belgrano.
1: Anotamos, anotamos.
2: Belgrano 928.
1: Bien. Bueno, me encantó ahí la UTI. Lo vamos sumando a Lautaro. Y obviamente voy saludando a mi amigo Robertito. Roberto querido, abrazo enorme para todo el grupete. Estaba saludando ahí en el grupo de WhatsApp. Y a ver si esta noche tenemos una reunión, nos podemos dar una vuelta, podemos saludarlos personalmente a los No Name. Tremendo grupo, formado ayer en el año 1992, un 14 de julio de 1992. Cañito, 34 años pasaron esa primera formación, grupo de baile que ha dejado una huella importante acá en la provincia de Jujuy.
3: Hola, ¿qué tal, Samu? ¿Cómo andás? Para bien. Participar por la camiseta de Fadua, por favor, que es Belgrano 928, San Salvo de Jujuy. Mi última tres cifras, 783. Por favor, acá escuchando el programa del Carmen. Saludos para mis compañeros. Ahí para TikTok, más conocido como TikTok, mi amigo, compañero TikTok de trabajo. Y el otro compañero, Ricardo, Ricky.
1: Nah.
3: Así que acá trabajando a full. Mucha suerte, amigo. Mucha suerte para todos y bueno. Esperemos tener suerte.
1: Ojalá.
3: Saludos, querido. Pasamos un tema lindo de programación.
1: Igualmente, dale, que tengas un excelente día. Ya te voy a regalar un éxito en programación. Saludamos a la gente de la ciudad del Carmen. Qué lindo ahí en la ciudad de los diques. Se vienen las fiestas patronales de esa hermosa ciudad que tanto queremos.
4: Samuel, por favor, anotame en el sorteo de la camiseta, porfa, de Fadua, que está en la nueva división, Belgrano 928.
1: Bien.
4: Gracias, Samuel, María Inés, mis últimos tres, el DNI son 782.
1: Vale. Vamos anotando ahí entonces, Mariana también, la sumamos a la lista, lo dijo bien, mencionó bien la dirección. Al igual que Alejandra, al igual que Lautaro, al igual que Ricardo. Al igual que el privado. Ah, el marido quería anotarse. Le dijo el marido, dice, y se podía anotar.

particular lo vamos a disfrutar ya. Y se lo voy a regalar a Silvana, que está así del otro lado. Te mandamos un beso, Silvana. Llega lo tuyo.

0: Bueno, me encanta, anda disfrutando por acá, me cuenta Silvana. Muy buena canción de Gloria Gaynor. La recordamos a la gran Gloria Gaynor, siempre acá la vamos a citar. Tremendas canciones que hicieron bailar a muchísima gente. Agradece, veo por acá Silvana, dice, gracias, buenísimo. Una canción que le trae un lindo recuerdo a ella. Y me cuenta, a ver, la abonada Angie, temazo, súper. Y acá cocinando para Nico, albóndigas de carne con papas al horno. Rico, albóndigas de carne con papas al horno. El almuerzo para el mediodía que ya prepara Angie, así en casa, para esperarlo, para recibirlo a Nico.
1: Hola Samuel, te quería participar por la camiseta de Fadua, cliente de Fadua, que está en Belgrano 928, bueno, Julio de Palpará, siempre te escucho, 807.
0: Dale, vamos a mandarle por acá un gran abrazo para Julito, para Julio que es cliente de Fadua. Voy a anotar por acá, Julio de Palpará, también se la jugó para llevar la camiseta, dijo bien la dirección.

¿Cómo se anotaba por acá Natalia? Natalia, lo tuyo también. Me estaba preguntando. Tenemos anotado también al amigo Diego. 293. Más allá de que no vaya a grabar. Anoto igual, no hay ningún problema. Igual mejor los audios en el WhatsApp.

Hay una canción, se llama En el séptimo día de Soda. Otro que va llegando enseguida. Ya voy a regalárselo a César. Se pone en contacto por acá saludándonos. Es el lindo mediodía ahí para todos. 12:50 minutos en la República Argentina. 18 grados en la temperatura. Con un sol a pleno, lindo para esperar el partido. ¿Quién será rival de Argentina? Vamos a ver, se juega el España-Francia. Francia frente a España, ¿qué partido? Ojalá que gane España. Te digo la verdad, yo le doy algunos porotos acá a España, me parece que puede ser. Es un deseo también. Así jugamos esa final que no se jugó. Suponiendo, claro, que Argentina también gane su compromiso. Que de hecho lo va a hacer. Claro. Ni imaginarse otro resultado que no sea victoria Argentina mañana. Bueno, vamos a Argentina, que estamos ahí. Estamos regalándote la celeste y blanca. Hoy el premio lo entrega Fadua. Jugatela, vamos. Últimos minutos.

Me encanta, qué buena canción. No, bueno, para cantar y para seguir cantando. Para aplaudir y seguir aplaudiendo. Para alentar y seguir alentando, vamos. Hoy voy a hacer un 2 en 1 con esta tremenda banda, siempre muy pedida acá. Ya viene el séptimo día y ahora, agárrate porque acá cantamos Prófugos.

Samu, querido, ¿cómo anda, hermano? Y bueno, pasame algo de rock nacional o alguna canción del mundial para ir incentivando el tema. Y voy por la camiseta, así que a concursar y a ganar mañana. René el taxista, 591. Un abrazo.

0: prometimos hacer un 2 en 1 con esta tremenda banda, el gran trío argentino Soda Stereo. Primero Prófugos, se va en el séptimo día.
1: Hola, hola, buenos días. Saludos a mi querido Jujuy. Quiero participar por la camiseta de Fadua, Belgrano 928.
0: 10.
1: 799, mi último 3 números. Saludos.
0: Dale, vamos anotando. Lo dijo realmente muy bien mi amigo Warriors, que en el sur de la República Argentina alienta, también quiere llevar la camiseta argentina.
2: Hola Samuel, soy la abonada número 1 y me quiero anotar por la camiseta. Mis últimos números son 997 y como dije desde un principio, con toda la fe que vamos a ganar. Abrazo para todos.

ojalá seamos campeones otra vez. ¿Quién te dice se da? Primero habrá que ganar mañana. Mañana vamos a Argentina. Te regalamos la camiseta del seleccionado. Te lo regala Fadua, la concesionaria Fiat en Jujuy. Belgrano 928, la dirección que deben mencionar en el audio. No se olviden de eso. Y para mi amigo Warriors, así en el sur, me he mandado por alguna foto muy linda, querido. Se nevadita por acá.

lejos, lejos. Bueno, voy a saludar por acá a Fernando. Se pone en contacto mi amigo Ferrechu. Dice, buen día, Samu querido. Mandarles y dejarles gran saludo, grande, enorme, por un nuevo aniversario, por los 34 años, para mis amigos, los No Name, hermanos de toda la vida. Aguante los No Name. Como dije siempre, los recuerdos y anécdotas nos siguen emocionando en cada encuentro que tenemos. Y vamos por muchos años más. Si puede ser Gin Tonic de Vilma Palme Vampiro. Abrazo grande, te esperamos esta noche para el brindis. Y anotame por la camiseta 936. Voy a anotar por acá a mi amigo Ferrichu. Ferrichu querido, que tengas un excelente día. 34 años de los No Name. Enorme abrazo para mis amigos, para mis compadres, por muchísimos aniversarios más. Claro que sí. El saludo de Ferchu. Estaba Lalo temprano también por acá saludando, invitando. Estaba César, Robertito. Va a ser lindo verlos a todos a la noche. Tenemos juntadita, porque mañana imposible, mañana. No, mañana todo el mundo frente a la tele. La cábala, ¿sabes? ¿Sabes cuál es la cábala? Algo de Redondo. Algo del Indio Solari que ya empezamos a programar.

0: Bueno, vamos a conocer ganador o ganadora. Ganador o ganadora, vamos a conocer enseguida quién se lleva la primera camiseta. Mañana voy a regalar la otra. Mañana regalamos la otra camiseta. Hoy se va una, mañana se va otra. 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Muy linda la camiseta, la subí hace rato en el estado. 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
1: Hola, quiero concursar por la camiseta de la selección de Fadua en Belgrano 928. Gracias, Luis 687.
0: Bueno, vamos anotando por acá a Luis. Hola, ¿cómo te va, querido? Quería anotarme por la camiseta de Fadua, Belgrano 928. Anotame 729, mis tres últimos del documento. Atilio, dice, muy bueno el programa, como siempre. Vamos a Argentina por la cuarta, claro. En la tanda de rock nacional, quiero pedirte Tears for Fears, otro más. Va a venir una canción de los Tears for Fears. Abrazo para Atilio, amigo Atilio. Ya voy con eso. Y en esta tanda del rock nacional te vamos a regalar también, Atilio, un tema para vos.
2: Hola, buen día, Samuel. ¿Me anotas, por favor, para el concurso de la camiseta del día de hoy? Dale. Mi nombre es Marco Mamadillo, del barrio Los Molinos, sector 2. Uh-huh. Mi entrega última edición 517. Y si me puedes pasar, por favor, el tema de Liam Rose, Can You Love Me?
3: Hola, Samu, querido, aquí abonado 516. Che, ¿me anotas para el concurso de la camiseta de Fadua? Dale, te mando un abrazo enorme. Que tengas un excelente martes. Mis últimos números 602. Abrazo, crack.
4: Nos merecemos bellos milagros y ocurrirán. Vamos, Samu, pensé que el sábado ibas a pasar algo de Los Redondos del programa. A ver si este sábado vemos un video. Vamos, Samu, aguante, hay que seguir con la cábala. Hay que seguir con la cábala, Samu.
5: Se corre, hola, Samu, buen día. Soy Kai de San Pedrito, 039, mi documento. Por supuesto que quiero la camiseta. Y de paso, si podés pasarme Bailando en la Oscuridad de Miguel Mateos. Un abrazo.
0: Dale, que tengas un excelente día, querido. Vamos grabando los últimos audios. Últimos que vamos recepcionando. Me cuenta por acá las fotos enviadas de mi amigo Warrior, así en el sur de la República Argentina, ahí en Río Turbio, Santa Cruz, en la provincia de Santa Cruz, en Río Turbio, ahí Warrior, cada día con la aplicación. Qué bueno tenerte. Nos notamos a Maximiliano. Un abrazo, mi amigo Maxi.

que nos está dando una tremenda mano desde el cielo. Ahí vamos a hacer un pogo también. El pogo más grande del mundo lo tiene Argentina.

0: momento único acá. Y te digo que la hinchada tiene ganitas de tirar un poco, a ver. Ahí vamos. Pará, pará, no empujen tanto. Bueno, atención, vamos a conocer ganador o ganadora. Gracias a toda la gente que la verdad siempre está con nosotros. Una tremenda, tremenda audiencia de cada día que la verdad nos encanta tenerlos así para poder disfrutar juntos la mejor música del mundo. A ver quién se lleva la camiseta. La primera camiseta la regalo hoy. Mañana voy a regalar otra camiseta. Tengo dos. Una se va hoy y mañana regalo la última camiseta. A ver, señoras y señores, directamente con el audio, vamos. Vamos con el audio directamente. Atención, a ver quién se lleva la camiseta. 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Bueno, gracias a la gente que está ahí en este momento, Belgrano 928, con la radio encendida. A ver, ¿ganador o ganadora? Ah, tenemos una dama, atención. Hay una ganadora.
1: Mi motivo es para participar del sorteo de Fiat Padua en Belgrano 928. Mi número del DNI es 188. Bien, que tengan ahí una linda tarde y suerte para todos.
0: Bueno, Natalia. Hola, Díaz. Atención, Natalia, atención. Así, Natalia, entonces. Natalia Díaz, la ganadora. Los tres últimos del documento, Natalia, directamente por el WhatsApp. Directamente por el WhatsApp. Natalia, la ganadora es Natalia. Natalia Díaz. Dale, Natalia. Grabás un audio, hay que grabar confirmando, agradeciendo por el premio a Fiat Padua en Jujuy. La ganadora, Natalia. Anoté por acá bien, Natalia Díaz. Esperamos ese mensaje confirmando. No es necesario que llames, directamente por el WhatsApp, directamente audio, si querés grabar, no hay ningún problema.

0: Bueno, me van a quedar algunos audios. Van a quedar algunos que nos salieron, pero mañana voy a anotar más. Mañana igual tenemos en cuenta la gente que se ha anotado, lo que quedó, lo que no pudo salir, sale mañana y ahí vamos anotando nuevamente. Me queda una camiseta confirmada, Alejandra. La ganadora es Natalia Díaz. Así que bueno, a ver si... Ah, la tenemos a Natalia. A ver, ha grabado un audio, Natalia. Vamos con ese audio ya.
1: Mi agradecimiento para la radio, para Fiat Fadua. Gracias por el premio. Es algo que no lo puedo creer, pero bueno. Muchas gracias. Y bueno, estaremos usando la camiseta para mañana para alentar a la selección argentina. Gracias a Samuel Lea y la radio, Remember.
0: No, gracias a la gente de Fadua que te regala, Natalia. Natalia, la camiseta ya la tenés. Así que bueno, venga a retirarla acá a la radio. Ya voy a pasar dirección ahí también. A ver, producción. Dirección y horario. Tiene que venir con el documento, con el DNI a retirar. Vino muy temprano por acá Damián a dejarnos el par de camisetas. Una regalamos hoy. Y vuelvo a reiterar, mañana regalo la otra camiseta que queda acá. Mañana temprano voy a regalar. Así temprano vienen a retirar y a la tarde alentamos a Argentina.

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2: Bueno, a ver, me voy a ir a la provincia de Mendoza. Nos vamos a ir directamente para allá para saludar a los abonados. Siempre está Elvira, Moy, Felipe. Y tenemos una invitada especial ahí, a ver.
3: Hola, ¿cómo andan todos por ahí? Bien. Buenos días. Y bueno, acá estamos, queremos saludarte y bueno, con decirte que también queremos participar por la remera.
2: Ah, la camiseta. Ah, ya se fue, ya la regalé.
3: Que mandé a Mendoza.
2: Pero mañana hay otra.
3: Bueno, ahí te saluda el papá.
4: Hola, Samuel.
2: Hola, papá, ¿cómo va?
4: Ahí estamos bien. ¿Cómo están para allá?
2: Todo bien.
4: Saludos, muchos saludos para todos.
2: Gracias.
4: Ustedes se acuerdan la música. Póngalo bonito, por lo menos.
3: Bueno, dale, hermanito, como siempre, nos reportamos. Estamos en la casa de la tía.
5: Hola, ¿cómo estás, sobrino? ¿Todo bien? Bueno, bien. Acá estamos haciendo algo de comer.
2: Qué lindo.
5: Y bueno,
2: qué
5: y enseguida rico. Nos vamos a sentar a comer. Y bueno, te mando un saludo grande y un abrazo fuerte. Y bueno, a ver si nos llega la camiseta para acá.
3: Ojalá.
2: Mañana sorteo.
3: Chao, chao.
2: Mañana sorteo otra.
3: Hermanito, acá de nuevo, ¿sabes qué? Saludar a Moisés, a Moisecito, ya está, se quedó en la casa solito, y bueno, ha ido a trabajar, y bueno, seguramente va a almorzar ahí con el Benja nada más. Ah, está el Cevita también, así que ojalá también con ella, así que bueno, mandale saludo a mis hijos, Benja y Seba, y a mi marido, que lo quiero un montón. Bueno, papi, chau, chau.
2: Dale, que tengan un excelente día, qué bueno almorzar algo rico a esta hora. Y ahí en la provincia de Mendoza, probar. Por ahí está, súper contento Felipe. Me dice, mandate un hito, un temita para mí. Algo para nosotros, acordate. No, siempre me acuerdo. De hecho, siempre los tenemos acá bien, en el corazón. Abrazo para Elvira. Un beso para tía Margarita, para Moy, para Benja, para Seba, para Elvira. Para toda la familia linda que tenemos así en la provincia de Mendoza. Ahí va esta canción, Felipe, escuchá.

0: Tremenda banda, los Bonnie Ames. Y lo mejor de los Bonnie Ames, para recordar un poco los años 70, cerrando esa década, entrando a los años 80. Se viene el Micro Music y se viene un temazo de los Tears for Fears. Hay música programada.
1: 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Subí el volumen porque acá llega un himno de estadios. Tears for Fears lanzó Shout en 1984. Una canción con una producción densa, potente y un mensaje que te invita a sacar todo lo que tenés adentro. No es solo una canción bailable, es un descargo emocional necesario. Con ese solo de guitarra épico y una base rítmica que te golpea el pecho, Shout se mantiene como uno de los pilares fundamentales del sonido y la filosofía de los años 80. Shout.

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0: me encanta, qué buen tema. Lo eligió por acá muy temprano Atilio. Agradece, dice, toda la música de los Tears for Fears, realmente muy, muy buenos. Todos son buenísimos. Se llama Woman in Chains. Me dicen por acá, buenísimo, Samu, 2 en 1. Se pone en contacto Marta. Marta, querida, gracias por la banca de cada día. Llegamos a las 14, no sé en qué momento. 18 grados la temperatura, sol a pleno, está lindo. En un rato juega Francia, España. España y Francia, para ver quién pasa a la final. Mañana Argentina, Inglaterra. Seguimos en modo mundial.
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0: Luego por acá se pone en contacto también una abonada, una amiga que cada día nos elige a nosotros. Se trata de Antonia. Se tarde, pero seguro. A ver si tengo suerte para mañana con el tema de la camiseta. Bueno, hay que seguir intentando, Antonia. Un beso grande para vos.

Por acá también se pone en contacto mi amigo Juan Gaspar Gallardo. Me cuenta que anda dando vueltas ahora acá en Capital. Siempre saludamos a quienes llegan del interior, llegan de otras localidades. Y qué bueno llegar en el auto, en el vehículo, y tener la radio ahí alá. Enorme abrazo para mi amigo Juan Gaspar Gallardo. El último tema te lo voy a regalar a vos. Y el que recién pasó era regalo para Antonia. Antonia, que nos había solicitado algo en programación. Un éxito del recuerdo, elegimos Star. Temazo de una banda que siempre vamos a citar. Gracias. Muy bueno, tenemos más de Simple Red. En otro momento vamos a programar otra canción. Y me río por acá porque se pone en contacto. Entró al último mi amigo Juanca con un banner tremendo en alusión al partido mañana Argentina-Inglaterra. Ahora enseguida, en un par de horas, a las 16, juega España-Francia. Qué partido también. Vamos a ver si hay tiempito, lo vemos. Que tengan una muy buena jornada, linda tarde. Hermosa, acá en Jujuy, soleado. Para disfrutar, mucha gente ha llegado. También a la provincia le damos la bienvenida en estas vacaciones invernales. Al reencuentro mañana, si Dios y la Virgen así lo permiten. Y ahora quedarse, porque ya está por acá mi amigo Seisei Garones. Se viene el Club Retro, la máquina del tiempo de Time Machine. No se la pueden perder. Programón de cada tarde. Holgadamente la gana, la franja. En la radiofonía jujeña de 14 a 18. El Club Retro. Muy buena conducción de mi amigo Seisei. Venga, ocupe su trono, querido. Abrazo, Seisei. Y abrazo a todos. Me voy con Forever Lovers. Regalo para mi amigo Juan Gaspar Gallardo. Para la gente que le gusta también algo del Ítalo Disco. Chau, hasta mañana.

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2: Bienvenidos, ¿cómo están? Llegamos a este martes 14. Uy, qué programa que tenemos. Yo te recomiendo que te quedes con nosotros, que disfrutes cada una de nuestras canciones, porque a lo largo de hoy vamos a tener lo nuevo de los Rolling Stones. Vamos a tener tanta música, tanta historia, tanta energía. Bienvenidos, esto es el Club Retro, la máquina del tiempo, 14 de julio. Bienvenidos.
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2: Unos Rolling Stones demasiado nuevos. La semana pasada oficialmente han lanzado su disco. Aquí está Yellow Slaver. Algunos los encuentran muy al estilo los Bee Gees, ¿no? Con las distintas armonías vocales. Sí, pero son los Rolling Stones, sus majestades, están de vuelta.

Call Me, Llámame, por favor. Una canción inolvidable de esta cantante llamada Spagna, Ivana Spagna. Un tema que hizo bailar a una multitud de personas en todo el mundo. Estamos en la máquina del tiempo y llega este temazo, Don't You Forget About Me. ¿Le están pasando lindo? Estamos en el Club Retro, estamos en la máquina del tiempo. Desde la película The Breakfast Club, Simple Minds, Don't You Forget About Me.

Zero Key, esta canción de la mano de Europe, editada en 1986, fue un tema que formó parte de un icónico disco de Europe llamado The Final Countdown, la última cuenta regresiva, y una canción que está inspirada en el pueblo Cherokee de Norteamérica. Bueno, se destaca obviamente esa batería que te hace volar y la voz aguda de Joey Tempest. Un éxito realmente muy fuerte en el que siempre está entre las mejores canciones de rock y viviendo puntualmente la década del 80. Estamos aquí en el club. Uy, esto es Domino Dancing con ustedes. Ellos son los Pet Shop Boys. Hoy viajamos por los 80.

Era Domino Dancing. Estabas escuchando a los Pet Shop Boys. Una canción melanco, ¿no? Editada en el 88, disco introspectivo. Una canción que habla de la relación que se desmorona porque hay una infidelidad y hay juegos de poder, utilizando la imagen de las fichas del dominó como que se van cayendo, el efecto dominó, como una metáfora de que es un final inevitable. Fue grabada y filmado el videoclip en Puerto Rico. Incorporó también elementos latinos inusuales hasta ese momento para los Pet Shop Boys, un éxito realmente muy fuerte que marcó la transición en el estilo de la banda allá por el año 1988. Seguimos acompañándote aquí en el Club Retro. ¿Qué canciones? Esto es Modern Talking, ¿no? Jerónimo Cadillac, ¿cómo estamos? Por favor, subí el volumen. Disfruta, hoy hay Walkman.

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She works hard for the money. Ella trabaja duro para conseguir el dinero. Ahí estabas escuchando la música de la señora Donna Summer. Y nosotros seguimos trayéndote un tema mejor que el otro. Mark Knopfler en compañía con Sting, ni más ni menos. Qué colaboración para el disco Brothers in Arms. Por un lado, los Dire Straits, protagonistas del disco, y por otro lado, invitado el señor Sting, que acompaña en esta intro de la canción con Quiero mi MTV. I want my MTV. Claro, sí. Porque era un momento donde la música era muy comercial y si vos no estabas en MTV no existías. Entonces, de alguna manera es una sátira para esos músicos donde destinaban la mayor cantidad de arte para salir en la tele, en un canal de música que hace poquito dejó de transmitir la versión original, si bien en algunos lugares todavía se ve, pero no es lo mismo, ¿no? El MTV original. Aquí está Dinero por Nada con ustedes, Dire Straits. Estás en el Club Retro, estás en la máquina del tiempo, arriba.

La banda rosarina liderada por el Pájaro Gómez. Estabas escuchando La Pachanga. Rosario es rock and roll, diría mi amigo Enrique, que le mando un abrazo grande. La Pachanga.

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Era Ultravox o Ultravox haciendo Dancing with Tears in My Eyes, bailando con lágrimas en mis ojos. Otro clásico de todos los tiempos. Acá estamos en el club, estamos disfrutando de canciones de Walkman, canciones de cassette.

sonando el señor Páez, Mariposa Tecnicolor, aquí en La Máquina del Tiempo, en el Club Lindo Martes, repleto de buenas canciones. Esto es La Muralla Verde, la muralla que divide todo lo que fue de lo que será. Señoras y señores, con ustedes, Los Enanitos Verdes.

Era este muchacho de San Nicolás, un grosso, un tipazo, el señor Manuel Wirst, haciendo amor donde quiera que estés. Seguimos Tainted Love, canción original de Martin de Vandellas, reversionada por nada más y nada menos que Soft Cell.

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6: Muy bien. Nueva media hora, y qué tal si comenzamos con un estreno. ¿De quién? De Beyoncé. Sí, estreno.

Robert Palmer decía Addicted to Love aquí en el club. Hoy celebramos la música, hoy recordamos aquellas canciones de la década del 80. Era Robert Palmer y ahora sigue esto, ¿no? Con Another One Bite the Dust, hay otro que muerde el polvo. Ellos son ni más ni menos que Queen, la banda liderada por el inolvidable Freddie Mercury. Aquí estamos en el club, celebramos tu música, celebramos la vida.

Another One Bites the Dust, ¿eh? Hay otro que muerde el polvo, decía Queen. Estás en la máquina del tiempo y esto continúa con El Ojo del Tigre desde la película Rocky 3. ¡Qué temón! Survivor, The Eye of the Tiger.

El poder de la voz de Michael Hutchence, esta banda australiana, un riff bien funk de la mano de In Excess, ese single editado en el año 87 del disco Kit, ¿no? Con la voz de Michael Hutchence y el único sencillo número uno en Billboard de los Estados Unidos. Un video que fusionaba la acción real con un poco de animación, ¿se acuerdan? Obtuvo 5 MTV Video Music Awards y cimentó el estatus de íconos del rock dance australiano de los In Excess. Seguimos con YouTube aquí en el club, en la máquina del tiempo. Hoy tenemos mucho Walkman. Esto es Desire.

0: Down on the Corner, Creedence Clearwater Revival. Estás en el Club Retro, ya volvemos.
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qué placer. Yellow de la mano de Coldplay, lindo martes. Y esto es solo una ilusión, just an illusion. Estamos hablando de Imagination. 14 de julio, aquí en el club, celebramos las mejores canciones.

Just an Illusion, solo una ilusión, de The Imagination. Aquí estamos en la máquina del tiempo, en el club, viajando, disfrutando por este viaje universal a través de las décadas. Y puntualmente, creo que los 80 nos dejaron mucho, ¿no? Entre ellos esta agrupación Simply Red, que hablaba de las estrellas, Star.

qué canción, ¿no? Que define de alguna manera lo que es una estrella, ¿no? Y la gente que utiliza la imagen de las estrellas para hablar de temas como la fama, el éxito, la transitoriedad de las estrellas, ¿no? Los golpes que te pegás cuando te la crees. Un tema que escribió Mick Hucknall, si bien es de los 80, fue relanzado en 1991 y reflexiona sobre cómo esto de el brillo, esto de ser una estrella fugaz, puede ser bueno mientras dura, ¿no? Una canción que en realidad te hace pensar un poco, ¿no? La canción fue un éxito masivo y consolidó a Simply Red como maestros de ese soul elegante del synth pop. Stars, de la mano de Simply Red, versión del 89 y del 91, tuvo dos lanzamientos. Quédate con nosotros, estás en el Club Retro, Máquina del Tiempo, martes de Walkman.

Pura energía junto a ellos. Ellos sin lugar a dudas la rompieron. Venían desde Noruega como si fueran un plato volador. Llegaban a todo el mundo y disfrutábamos de Tachi junto a ellos, a los Aja, liderados por Morten Harkt.

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0: Siempre un placer escuchar, en este caso a Moby, canciones inolvidables, década del 2000. Esto era Lift Me Up. Aquí estamos en la radio, estás en la máquina del tiempo. Llega Justin Timberlake. ¡Qué temazo!
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Otro himno de todos los tiempos, en la voz de el enorme Stevie Wonder. Y el hecho de tener un romance oculto tiene sus problemas, ¿no? Ser amante part-time es un tema de Stevie Wonder editado en el disco In a Square Circle del año 1985. Es un relato con una base synth-pop de una aventura secreta, ¿eh? Con un amante a tiempo parcial. Tiene muchas precauciones para no ser descubierto. Fue un éxito mundial, llegó al primer lugar tanto en Billboard Hot 100 como en varias listas, no solamente de los Estados Unidos, sino también del mundo, y demostró una vez más el talento y la vigencia que tiene este músico, que hasta

¡Qué temazo! De la banda del Golden Rocket, me acuerdo. Carlos Mellino acompañando a Alejandro Lerner, año 1991. Fue una canción de la banda del Golden Rocket, donde estaba Diego Torres y demás, escrita por Ale Lerner. Y bueno, habla de la amistad incondicional, de esos lazos que perduran a pesar del tiempo. Un mensaje optimista, un optimista que se convirtió en un himno generacional, ¿no? Era Juntos para Siempre, Alejandro Lerner y Carlos Mellino. Mientras tanto llega Fabi Cantilo con una fantasía.

era Mary Poppins y el desollinador. ¡Qué temazo! La canción utiliza la fantasía de los personajes de Disney para hablar de la inocencia, de los sueños y de su infancia, pero con la picardía de Fabi Cantilo. Fue el primer éxito en el rock argentino de Fabi, así fuerte, de la década del 90, y mostró la versatilidad artística, y en este caso la versión más tranqui, donde también incluye sobre el final al señor Fito Páez, que dice: si Disney despertase. Tremendo. Seguimos. Chicos en América, Kids in America, Kim Wilde y este grito de identidad y de rebeldía.

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0: pura energía en esta edición de día martes con Sofielix Bexer haciendo este Murder on a Dance Floor. Energía total en esta edición mundialista del Club Retro. Quédate con nosotros que hay mucho más.
1: El

dúo llamado Charles and Eddie. En este martes de Walkman estabas escuchando Would I Lie to You. La verdad, disfrutamos de todas las canciones. Estamos en el Club Retro. Girl, you know it's true. Esto es Milli Vanilli. También se convirtieron en próceres en la década del Walkman. Década del Walkman, podemos llamar, de mediados de los, un poquito más, desde los 80 hasta los 90, más o menos. Aquí está Milli Vanilli haciendo esta versión de uno de sus grandes clásicos. Una versión que dura tal vez un poquito más, que tiene un punchy extra. Dale.

Era Milli Vanilli aquí en el club con Girl, You Know It's True. Estás en la máquina del tiempo, estás en el club. Celebramos cada uno de estos momentos. La fiesta continúa.

estamos escuchando este Hacelo por mí, uno de los grandes clásicos, sin lugar a dudas, de esta banda llamada Ataque 77, y un tema que hizo historia. Aquí estaba, por supuesto, claro, en el Club Retro. ¿Dónde más? Seguimos acompañándote con más canciones en español y nos vamos para España, en Europa. Amistades Peligrosas decía: Me quedaré solo.

Me quedaré solo, decía Cristina del Valle y Alberto Comesaña, este dúo que en realidad fueron pareja, después parece que terminó el tema y bueno, lamentablemente terminaron, aunque ahí cada tanto hacen algo, ¿eh? Seguimos juntos, Joan Jett haciendo I Love Rock and Roll, sí señores, estás en el club.

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Buena colaboración y lindo recuerdo, ¿no? Entre Christina Aguilera y Ricky Martin, que decían Nobody wants to be lonely, ¿no? Nadie quiere estar solo. Una buena canción y un lindo recuerdo de la década del 2000. Acá estamos en el club, en la máquina del tiempo, ya ingresando en la última parte, en el último bloque de nuestro programa del día de hoy. Si querés comunicarte con nosotros, Instagram, el Club Retro, y si no, me buscas a mí, Juanjo García.

Era Hungry Like the Wolf, hambriento como el lobo. Estabas escuchando la música de la mano de Duran Duran y esta canción que también alcanzó las primeras posiciones en rankings a lo largo de todo el mundo, ya en los últimos minutos de nuestro club, que continúa con Easy Lover, un clásico de Phil Collins junto a Philip Bailey en la colaboración. Se quedan, ¿no? Lo mejor está por llegar.

Only in my dreams, solo en mis sueños. Qué buena canción para poner punto final a este martes aquí en la radio, en la máquina del tiempo. La verdad que disfrutamos mucho cada una de estas canciones. Y te espero, si Dios quiere, aquí en el club mañana miércoles. Mañana vamos a tener un poquito más enfocado a la década del 90, aunque también hay sorpresas como todos los días. Hay buena música, vamos a tener de todo aquí en el club. Buena vida, gracias por elegirnos y hasta mañana, si Dios quiere. Mira cómo nos vamos con Sandra, In the Heat of the Night. Buena vida, chau.

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0: Y quién lo diría, llegamos al 14 de julio, che, mediados de julio. Qué bárbaro, el año ya lo tenemos cocinado. Ya, mira, a esta altura podés decir que el año ya lo tenemos, no sé si ganado, pero cocinado, casi como que sí, ¿no? Bienvenidos a este Rebobina de martes, amigos y amigas. Ponemos primera con Snap y el poder.
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Qué manera de agitar este martes con The Prodigy. Tremendo. Bueno, estamos acá a pleno con vos. Dos horitas para realmente pasarla bien. Espero que sientas lo mismo del otro lado. Por supuesto que siempre pensando en la mejor tentación de que la música de los 90 te tiente a quedarte con nosotros. Es momento de darle lugar a esta propuesta de nacionalidad italiana, aunque no lo parezca, ¿no? Black Box, la agrupación que allá por el año 1990 lanzaban un single en Estados Unidos a principios del 91 más o menos, llamado Encendelo, o Dale Marcha sería la traducción, ¿no? Va por ese lado, dale, suena acá en Rebobina y así continuamos.

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Un montón de amigos que en breve le estaremos dando la participación correspondiente, obviamente, y así, por supuesto, seguir haciéndose entre todos esta gran comunidad, este gran grupete que aquí en los 90 nos sentimos como en el presente. Sí, porque estamos disfrutando de la mejor música de los 90 aquí en el presente. Che, Enrique Iglesias ahora, hace bastante que no sonaba y le damos la bienvenida a esta gran figura que allá por 1995 hacía el tema Experiencia religiosa.

0: Continuamos a pleno Rebobina los 90, es nuestro Instagram, y con un aura que nos encanta poder, por supuesto, que distribuir a lo largo y ancho de todo el país, y con vos del otro lado, con muy buenas canciones que nos hacen el aguante, nos hacen compañía, disfrutando de un lindo cortadito aquí en la oficina. Estamos a pleno para que juntos sigamos pasándola más que bien. Digo aquí en la oficina, como quizás en tu lugar de trabajo, ¿no? Cada uno en su lugar. Lo importante es que estemos todos conectados y a través de la música mucho mejor. Llegan ahora los Red Hot Chili Peppers con el tema llamado Tejido Cicatricial.
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Música de la Renga, también acá estaba entre nosotros, así como hurgando por distintos estilos, países y formatos. Y ahora nos vamos a Brasil. No paramos de viajar. Llega la música de Sopra Contrariar y el tema llamado ¿Cuándo acaba el placer?

En un ratito comenzamos a darle la participación a nuestros oyentes, gracias a los que se van sumando. Algunos nos han quedado de días atrás. Vamos a escuchar un tema que fue el puesto número uno mundial en múltiples países, incluyendo el Billboard Hot 100, por supuesto. El videoclip, de hecho, ganó el premio al mejor video de una banda en los MTV Video Music Awards en el año 87, y la canción está certificada como triple platino. Si bien, a ver, el tema es del año 86, en el 87 el tema ganaba grandes premios, hay que tener en cuenta que dominó las radios y boliches durante toda la primera mitad de los 90, de hecho convirtiéndose en un infaltable de la década. Hablamos de Bon Jovi, que aquí lo recordamos con este tema llamado Living on Prayer.

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buena canción de Depeche Mode que pasaba, señoras y señores. Seguimos avanzando y dándole un poco también referencia a nuestros amigos. Bueno, Maca dice, hola, rebobina. Quería saludarlos a todos por el tremendo programa que se están mandando. Diego, buenas, gente, acá trabajando a pleno en la gomería, dándole duro como siempre con ustedes de fondo. Nati, hola, rebobina, qué manera de viajar por el tiempo hoy. El Tanito, ¿qué haces, crack? Dice, qué manera de estar escuchando clásicos a mil. Ceci, buenas, acá preparando unos mates con mi marido y disfrutando de los mejores clásicos de siempre. Gracias, chicos, estamos a pleno con ustedes también y ahora con tremendo tema. What's up? Era la gran pregunta que nos hacíamos allá por 1993. La agrupación Four Non Blondes.

Formato de programa que intenta satisfacer a todos los paladares. Así es, podés tener paladar negro, paladar del color que quieras, pero acá seguramente siempre vas a escuchar algo que te traiga buenos recuerdos. Es el turno ahora de darle lugar a la agrupación sueca Roxette. No, Ace of Base. Quería decirte, no, Roxette lo dejamos para después. Con el tema, La Señal.

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La seguimos pasando muy bien y los fabulosos Cadillacs estuvieron sonando minutos atrás. Ahora te continuamos regalando más canciones que tiene, por supuesto, gran trayectoria. De hecho, es una canción que se lanzaba ya por el 83. Si bien son esos clásicos como el de Bon Jovi que pasábamos antes, son temas que se instalaron de forma definitiva en las noches de lentos, de las radios, de las discos que en esa época se bailaban lentos, durante todos los años 90. Es Billy Idols, ahora que llega con Ojos sin Rostro.

¿Seguís con nosotros? ¿Estás ahí? Está todo súper encaminado para que, por supuesto, entre todos vivamos el mejor momento. The Smashing Pumpkins es la agrupación que llega a continuación, los estadounidenses, que allá por 1996 hacían esta tremenda canción llamada Tonight, Tonight.

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Así continuamos y Simply Red también nos hacía el aguante en esta propuesta de martes para darle lugar ahora a la emblemática voz de Mick Jagger, pero en esta ocasión como líder de los Rolling Stones. Señoras y señores, es un tema que se lanzaba ya por el año 68, pero es un himno, ¿no? Que si bien en los 60 la rompió toda, en los 90 cobró una vigencia documental, ya que primero por la histórica versión que hizo la banda Guns N' Roses en el 94 para la película, ¿recuerdan? Entrevista con el vampiro. Y segundo, porque fue el tema con el que abrieron sus legendarios e históricos primeros shows en Argentina en febrero de 1995 en el estadio River Plate durante ese gran tour que se llamaba Voodoo Lounge Tour. Señoras y señores, los recordamos con Simpatía por el Demonio.

continuamos presentándote lindas propuestas que hacen seguramente en este momento de la jornada una propuesta diferencial. Y ahora vamos a escuchar esta propuesta jamaiquina, que allá por 1992 la agrupación sacaba un álbum llamado Bad Boys. Tremenda banda llamada Inner Cyclers, que hacía este gran clásico llamado Rockear con Vos.

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2. Vamos a escuchar ahora la música de D-Light. Año 1990 para un tremendo álbum llamado War Cycle, que tenía este gran tema llamado El ritmo está en el corazón. 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

Un momento espectacular de la jornada. Seguimos compartiendo con vos y por supuesto me encanta que nos sigas haciendo el aguante. Ahora vamos a darle la alfombra roja. La extendemos en su totalidad para recibir a Marta Sánchez con Dime la Verdad.

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amigos y amigas, así es como le bajamos el telón a este lindo programa de martes. Vamos a despedirnos con Natalie Imbruglia, tremendo tema que fue, te diría que un antes y un después en su carrera. Suena Torn en el cierre de este martes para tentarte a que sigas junto a la radio número uno de la ciudad y mañana volver a reencontrarnos aquí. Chau, hasta mañana.

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0: Bienvenidos, acá arrancamos nuestro encuentro ya del día martes. Espectacular, muy lindo, ideal, perfecto, todo. Todos los sinónimos para decir que arrancó Eternos Hits martes en nuestro invierno.
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El martes da para mates, por lo menos de este lado. Estamos como siempre en la radio más elegida, muy cómodos, preparándonos para lo que se viene, que son un montón más de buenas canciones. Rodolfo Lacón en conducción, más todos ustedes, más el staff de siempre, en la parte técnica, en la parte comercial, en la parte administrativa. No somos solo una persona, dos personas, sino somos varios que hacen posible este encuentro que te hace llegar tanta buena música. Lo que importan, ellos, los cantantes, las bandas. Eternos Hits.

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un show de muy buena música que no se detiene, que tiene muy buenas canciones, cantantes, bandas solistas, temas en vivo, banda de sonido, bueno, música de los 80, de los 90, años más, años menos, sin parar el ritmo clave mundial, justamente 2026, de ese mundial que arrancó, ya me olvidé, pero hace tanto tiempo, en sedes de Canadá, México y Estados Unidos, pero todo sigue firme por las buenas canciones.

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Claro que hay unas muy buenas baladas, claro que hay música reggae, claro que hay retro dance, también música europea, africana, asiática, americana. Todo compactado en 2 horas. Elegidos a la fanpage en Facebook llamada Eternos Hit, mensaje, texto, WhatsApp, teléfono fijo, a compartir este gran show de clásicos.

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¿Viste? Música se elige y de la mejor, de la buena. Conducción de Rodolfo Laconi, recién segundo capítulo de la semana, ayer la pasamos muy bien. Y si hoy festejas tu cumpleaños, bueno, desde acá, nuestro cariño, nuestro beso, nuestro abrazo. Para que hayas cumplido más de 20, más de 30, menos de 70, más de 80, más de 5 o 6 años y nos escuches como quieras, acá perfectamente bien acondicionados, hacemos más eternos hits.

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